Okay, that's good. Fine. 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

Él recogió piedras verdes y las lanzó al mar. Ella jugaba con sus pendientes de jade. Esa noche, en la cama, ella sintió que le faltaba uno. Se lo imaginó en el fondo del mar y se sintió

todas las rosas del campo son del rey. No todos los reyes saben mucho sobre rosas. No todas las rosas quieren saber de algún rey.